0: Yo soy Lalo Gómez, y bueno, pues aprovechando que estamos ahorita en el espacio alternativo de Exa en Rock en Exa, y que nos encontramos con esta tan bonita vibra de verdad en el estadio, quisimos platicar con el director de escuelas de fútbol del Necaxa, y también, bueno, pues del curso de verano, el buen Mauricio Malacara, pues para que nos diga cuál es el plan, cuál es el proyecto, maestro, ahorita que tenemos el empuje del mundial. ¿Cómo está?
1: Gracias, Lalo, muy bien, muchas gracias aquí por el espacio, y sí, como bien dices...

tiempo de Necaxa Atlante a los niños del curso de verano en la cancha, con una actividad, una dinámica muy bonita, y son actividades que al final de cuentas para los niños los deja marcados, ¿no? Entonces, invitar a todos esos niños que deseen, niños

0: exacto es.
1: Nos encontramos en el Estadio Victoria. Yo soy Lalo Gómez y tú escuchas la estación de pop más importante en toda Aguascalientes, XFM 97.3. Esto es Rockin' X, el espacio alternativo de XFM todos los martes y jueves sin corte comercial. Y bueno, nos encontramos aquí.

0: requiere de todos los ánimos, la buena vibra y la familia. Y hace ratito, hablando de familia, de cursos de verano, de preparación, hablábamos con Mauricio Malacara, que es el director de escuelas de fútbol Necaxa, y nos quedamos, mi querido Mau, te cortamos. ¿En cuánto tiempo nos resta para que termine el curso de verano y las edades?
1: Ok, Lalo, sí, nos quedan todavía 4 semanas. Hasta el 14 de agosto tenemos, así es de que todavía hay tiempo. Las edades es de 5 años a 13 años, tanto para niñas como para niños.
0: ¿Y el perfil?
1: No importa el perfil, aquí es el que tenga ganas de disfrutar, de pasar un verano increíble, donde viva una convivencia sana, porque también esa parte es muy importante, vivir los valores. Quien

0: 11, que es la oficina de Escuela Necaxa, o bien directamente en la oficina de Escuela Necaxa, que está ubicada al interior de la Casa Club. Ahí pueden recibir mayores informes de lunes a viernes, de 10 a 2 de la tarde y de 4 a 8 de la noche.
1: Muchas gracias, director.
2: Y pásele porque está hasta lejana en su lugar, ¿eh? Ahí está, bueno, pues Mauricio Malacara, que es el director de Escuelas de Fútbol Necaxa y el curso de verano. Y bueno, vamos a aprovechar esta inercia para platicar con alguien que tiene, pues, una chambita muy especial, porque va a ser la persona que se va a encargar de promover toda la imagen. El nuevo eslogan, me encanta, hasta el alma grita, del Necaxa. Él es Omar Cisneros y es el gerente de marketing. ¿Cómo estás, hermano?
3: Hola, Lalo, ¿cómo estás? Yo ando súper bien, súper emocionado el día de hoy. Esperando que inicie este partido inaugural de la liga, con todas las ganas de comenzar y de ganar, y invitando a la gente que venga aquí al estadio, que todavía tenemos boletos en taquilla, que viva esta fiesta que va a ser el día de hoy en el Estadio Victoria.
2: Oye, yo tengo que decir que llegué ahorita y lo primero que hice, porque llegué muy a tiempo, fue entrar a la tienda y entras y ves las cámaras de Fox Sports y dices, ¡ay, güey! Y sales y están los influencers del estado y de otras latitudes, y hay piel nueva, o sea, ahora somos Void, y bueno, hay mucho que platicar del marketing, ¿no?
3: Sí, claro, hay muchísimas cosas. Estamos invitando a la gente a que vivan toda la experiencia que es venir aquí al Estadio Victoria. 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

0: control remoto, que estamos justamente enfrente de la tienda Necaxa del estadio, y que me diga que escuchó a Omar Cisneros, gerente de marketing del Necaxa, y que venga contigo, le vamos a regalar un pase doble para el partido del día de hoy, ahorita ya a las 7, que ya va a comenzar, o sea, el primerito que venga tiene su pase doble asegurado.
1: Vientos, échense la vuelta, ahorita mismo el partido es a las 7, vénganse por favor. Gracias producción que puso hasta aplausos y todo el rollo, aquí frente a la tienda del Necaxa. Y bueno, le mandamos un saludo también a nuestros amigos de Radio y Televisión de Aguascalientes que aquí están llegando a transmitir. Nos quieren distraer porque quieren ganarnos el rating, ¿eh? Miren, miren, no vengan, lárguense de aquí. Continuamos con más, yo soy la

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1: Amigos de EXA 97.3, yo soy Lalo Gómez y nos encontramos transmitiendo el día de hoy Rock en EXA, el espacio alternativo de XFM.

este torneo de apertura 2026 y aparte recibimos el primer clásico del fútbol mexicano, el Atlante Necaxa. Gracias a toda la banda del Atlante que se da la vuelta para acá. Hay mucho atlantista, mucho potro que vive aquí en Aguascalientes y bueno, hay otros más que aprovecharon las vacaciones para venir a Aguascalientes. Pues bienvenidos, gracias por estar acá, dejen su lanita, hacen muy bien al turismo, que los traten bonito y bueno, pues cuando quieran aquí los esperamos. Yo soy Lalo Gómez y tú escuchas Rock Necaxa a través de XFM 97.3 y bueno, hay que platicar cosas interesantes porque esto vale la pena. Miren, fíjense que, híjole, no sé ni por dónde empezar, pero la inteligencia artificial ya llegó a la radio latinoamericana, o sea, ya está. Había algunas ocasiones en las cuales en Europa habíamos escuchado que ya hay estaciones de radio donde completamente los locutores y las locutoras eran voces entrenadas por seres humanos, donde de una u otra manera moldeaban el estilo de la voz. Ya también había estaciones en Estados Unidos donde completamente había los locutores con inteligencia artificial, pero ahora estamos hablando de que en Rosario, Argentina, se ha creado la primera estación de América Latina online.

con el creador de la radio. Y le dijeron, oye, ¿cómo es este rollo de la inteligencia artificial en la radio? Y dijo, ¿sabes qué? No quisimos hacerla por ser los primeros de América Latina, sino para ver qué pasaba. Y el gran secreto es que no hay locutores, o sea, literalmente no hay locutores, y pues querían ser los primeros y probar cómo funcionaba. Entrenaron y capacitaron, moldearon voces roncas, graves, porque la estación es de rock. Y pues bueno, así es que ya lo tienen ustedes. Interesante, ¿no? La primera estación de radio en América Latina, en Rosario, Argentina, donde todo se transmite.

XFM, hasta aquí hemos llegado con el espacio alternativo de XFM 97.3. Yo soy Lalo Gómez y esto fue Rock en Exa. Nos tenemos que despedir, no sin antes recordarles que existe la fórmula de la felicidad. No lo olviden. La vida es un ratito, no pierdan tiempo. Quédense donde las quieran mucho, donde los traten bien y donde siempre les pongan buena música. Nosotros nos quedamos en el Estadio Victoria. Gracias.

0: 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La temperatura exacta es 23 grados.
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1: 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La temperatura exacta es 23 grados.
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¡Qué transbandita de Rocachunda! ¿Cómo están? Oigan, estoy bien emocionado, estoy bien hypeado y casi que estoy pedo. Pero no, la neta es que no. Oye, ¿qué crees? Que el día de hoy pues es el primer juego de la Liga MX. Entonces estamos aquí afuera de la tienda oficial en el Estadio Victoria del Club Necaxa. Ven y cotorrea un rato aquí con nosotros. Vamos a estar aquí hasta que termine Ponte al Tiro y hasta que yo ya no pueda caminar. ¿Cómo no? No es cierto. Quédate, traemos información interesante del club, de la escuela, de la tienda, así que va a estar bastante chido. Ya se iniciamos. 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
1: ¡Qué transo, bandita! Yo creo que chonda. ¿Cómo están? Oigan, pues estamos pasándola toda madre. Estamos acá afuera del estadio, del Estadio Victoria, en el primer juego de la Liga MX, donde el ambiente, la neta, está espectacular. Un buen de bandita, de pues obviamente fan del Necaxa, le está cayendo también del Atlante. Oye, hace rato que no lo veíamos. Y pues bueno, recuerden que nosotros vamos a estar transmitiendo, así como Lalo Gómez estuvo acá desde el Estadio Victoria, desde la tienda precisamente oficial del Necaxa. Vamos a estar a lo largo de estas 2 horas acá en Ponte al Tiro y platicarte. A ver, hay mucha banda en este momento que justamente está viendo qué onda, dónde inscribir a sus niños. No quieren que estén ahí en la casa sin hacer nada. Están buscando un curso de verano. Yo me sumo a eso, porque de repente tener a los niños ahí es que es cansado. Los amamos.

0: pero de fútbol, pues vemos las técnicas propias de este deporte, el desarrollo de las capacidades motrices. Tenemos actividades también tales como convivencias con jugadores del primer equipo, interacciones con los jugadores, en fin, actividades en el Estadio Victoria. Llevamos a cabo también el curso en algunos días en el curso. Entonces, es un curso muy, muy, muy dinámico donde pueden entrar niños y niñas y se la van a pasar sensacional, Alex.
1: A ver, ojo con esto, yo creo que no nos cae el 20 que en Aguascalientes somos privilegiados, porque no cualquier estado tiene lo que tenemos nosotros. Tenemos un equipo en primera división, con escuela, con instalaciones de primer nivel, que lo acabas de decir, a ver, tu hijo va a poder convivir con... Imagínate que tu hijo sea bien pambolero y de repente pueda convivir con un jugador de primera. Oye, eso lo va a motivar a darle más duro.
0: Así es, Alex, la verdad es que es un curso de verano, como te decía, muy completo. Inclusive hoy, en el partido de Necaxa Atlante, todos los niños que están participando en el curso de verano van a estar en el estadio, van a bajar a la cancha en el medio tiempo del partido. Vamos a hacer una activación. Imagínate la experiencia para los niños, estar en la cancha, el público, el estadio, lo que impacta, ¿no? Son actividades que les queda la marca para a los niños para toda su vida, ¿no? Son actividades muy bonitas. Y bueno, esto además de la interacción con los jugadores del primer equipo, padrísimo el curso de verano.
1: Tienen que venir definitivamente. Y a ver, ojo, esto es el curso de verano, imagínate que esto nada más es el curso. Evidentemente aquí hay escuela, yo sé que vas a entrar al curso de verano y tu hijo te va a decir, no, a ver, yo me quiero quedar aquí, ¿qué tengo que hacer?
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1: Ya saben, gacho, que uno le diga veterano. Oigan, nah, está chido, vamos, no pasa nada, lo que es. Ya vamos para los 40, no hay bronca. Oigan, así que ya saben, si quieren venir a cotorrear un rato con nosotros, aquí vamos a estar los Dex hasta las 10 de la noche, justo afuera de la tienda oficial del Necaxa. Ya escucharon, cursos de verano, escuela del Necaxa, métanse a las redes del club para que pidan información, pero de ya, porque neta, esto se acaba de voladota. Al ratito te voy a platicar precisamente todo lo que puedes encontrar en la tienda. Mau, muchísimas gracias por darte una escapadita. Te tenías que venir para acá. Business on business, hermano.
0: Así es, business on business, y a lo mejor...
1: Estación, efectivamente, aquí estamos en Exa Aguascalientes. Muchas gracias, mi Mau. Ustedes no se me vayan, que ponte al tiro, queda todavía para rato. Al ratito te traigo la noticia y ya sabes todo el cotorreo que hay aquí en Exa. Por lo pronto seguimos transmitiendo desde un punto exacto. El día de hoy estamos afuera del Estadio Victoria, exactamente en la tienda oficial del Club Necaxa. 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

0: 8:25.
1: A las 8 de la noche. 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La temperatura exacta es 23 grados.
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1: ¡Ey, ey, qué tranza, bandita! Oigan, pues continuamos acá en un punto exacto. Estamos acá con el buen cotorreo, el ambiente. Oye, la neta, ya te lo sabes que yo no soy tan pambolero y luego vengo al estadio y me la paso poca madre. Imagínate si a mí, que no me gusta el fútbol, la gente que le gusta el fútbol lo está disfrutando cañón. Déjame decirte algo que tengo que hablar muy bien. El ambiente que se vive está muy chido, pero además es muy familiar. Y creo que no en cualquier lugar se puede vivir como se está viviendo aquí el día de hoy en el Estadio Victoria con el Club Necaxa. En el primer encuentro en la Liga MX contra el Atlante, que hoy nomás, o sea, el Atlante, el Piojo Herrera anda, es el director técnico y anda cotorreando todavía el Mundial, pero a él se encargó el changarro, la neta, es que está muy chido el partido. Pero, ¿qué crees? Estoy sorprendido. Ya te hablamos de la cuestión de los cursos de verano, de la escuela de fútbol. Pero, neta, yo estoy sorprendido con la cantidad de banda que le está cayendo aquí a la tienda oficial del Necaxa. César, no man, o sea, aquí está con nosotros César Atilano, precisamente, que está en la tienda oficial del Club Necaxa. Una locura, hermano.
2: Sí, no, bienvenidos. 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Sí, una locura. 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El día de hoy en el partido, pues bueno, ya se nos fue el tiempo, pero el día de mañana, 11 de la mañana, abrimos la tienda del Estadio Victoria y tenemos promociones espectaculares. 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
1: Oye, es que eso es cierto, esto es verdad. A mí hubo gente que me mandó mensaje a través de Exa cuando supieron que íbamos a estar, ayer lo estuvimos anunciando que íbamos a estar acá cotorreando con la banda, y hubo gente que me mandó mensaje de, güey, ¿a qué hora van a llegar? No tengo boletos, pero quiero ir a cotorrear allá afuera, quiero ir a comer, quiero ir a estar probando distintos puestos. La neta, eso está muy chido y lo estoy viendo. Hay gente que sí está entrando al estadio, hay gente que nada más está aquí en las inmediaciones, hay gente que está comprando la merch oficial aquí en la tienda oficial del Necaxa. 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
1: Ah, pues ahí está todo el día, entonces no hay pretexto. César, muchas gracias, sé que tienes que regresar allá. Nosotros nos vamos a quedar aquí un ratito cotorreando. Bandita, ya lo saben, ponte al tiro, termina hasta las 10. Quédate que al ratito seguimos con más cotorreo. Te recuerdo que seguimos en un punto exacto. Nos encontramos afuera de las inmediaciones del Estadio Victoria, justo aquí afuera de la tienda oficial del Club Necaxa. 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
3: 853. 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
3: ¡Ey, ey, ey! ¡Qué trans, bandita de droga, chonda! Pues continuamos acá en Un Punto Exacto. Ya sabes que estamos cotorreando aquí en el Estadio Victoria. Estamos afuera, estamos justamente aquí afuera del Estadio Victoria, en la tienda oficial del Club Necaxa, para que le dejes caer, te dejes caer acá un ratito. Vamos a cotorrear, vamos a estar hasta las 10 de la noche. Ya escuchaste lo que tiene la tienda oficial para ti, la escuela, el curso de verano y todo el pedo. La neta es que está bastante chido. Así que quédate, ahorita te traigo una noticia sorpresa. Ya te la sabes que yo no me la sé, igual que tú. Vámonos en todas partes. 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
2: ¡Ey, qué tranza, banda de cachonda! ¿Cómo están? Oiga, nosotros le estamos pasando espectacular. Ya terminó el juego. Finalizó 2-1. Favor el Club Necaxa. La neta, rifadísimos. Me parece por ahí que el primer gol fue del Atlante, del Piojo Herrera. Después Necaxa empató con un tanto de Gil Morita. Y el segundo gol fue de Memo Ochoa, me parece. La verdad es que lo hicieron espectacular. Es un ambiente espectacular el que se está viviendo por acá. Nos acabamos de encontrar, carnal. ¿Cómo te llamas?
3: Osvaldo Morán Reynoso.
2: Osvaldo, carnal, ¿qué tal estuvo el partido?
3: Estuvo genial porque Necaxa empezó abajo, después remontó. Y eso nos demuestra la afición de que tenemos que seguir para adelante.
2: La verdad es que sí, una respuesta increíble de la banda de Aguascalientes que se dejó a venir a ver al

0: mexicanos siquiera, los de Francia, la verdad es que los de España lo hicieron muy bien. ¿Y qué es lo que pasó? El hecho de que haya perdido Francia revivió por ahí una vieja estadística, la cual es, aparentemente, los jugadores que tienen que ganaron el Balón de Oro esos años, cuando lo ganaron, no ganan el Mundial. ¿Tú crees, hermano? No ganan el Mundial. A la estadística se suman nombres... Ah, ahí te va. Bueno, de Francia, ¿quién era el jugador que tenía vigente el Balón de Oro? Era Dembélé, que lo hizo espectacular. Vimos que anotó para ahí bastantes goles durante el Mundial, durante la justicia mundialista. Y pues bueno, ¿qué otros jugadores se suman a esta estadística? Por ejemplo, Ronaldinho en 2005, en Brasil 2006 no pudo hacer absolutamente nada. Messi en el 2009 también cayó en cuartos de final. Argentina en el 2010. Cristiano Ronaldo también en fase de grupos en 2014 y en 2018. Entonces hay por ahí quien dice que es culpa de Dembélé que no haya ganado en absoluto, o vamos, que no haya podido ser campeón del mundo Francia, porque en verdad hay una estadística, y ahí te va, te iba a decir otra cosa que es totalmente mentira, ahí te va. En realidad, ganó el Balón de Oro en 2021, cuando levantó la copa. Cámara, hermano, que estás muy bien, cuídate, hasta luego. Es que acá nos estamos encontrando bandita que nos está mandando saludos. Bueno, Dembélé levantó la copa en Qatar. El vigente ganador del premio era Karim Benzema, que quedó fuera por lesión y Francia perdió la final. Entonces, bueno, ahí hay como una excepción a la regla, pero bueno, como haya sido, la verdad es que sabemos que este mundial es para Argentina. Se sabe, guste a quien le guste, este mundial obviamente es para Argentina. ¿Por qué? Pues porque Infantino tiene una relación sentimental con Messi, como viene, ¿sabes? No es cierto, no, a ver, Argentina lo está haciendo muy bien, ha estado creciendo, ha jugado espectacular, pero yo creo que se está enfrentando obviamente a una de las selecciones más fuertes. Vimos que lo que hizo España, arriba el Rayo, dice por acá, que alguien que trae precisamente la playera de Messi. Y oigan, bueno, ya estuvo esto, ¿no? Les di la noticia, Dembélé, por culpa de él, Francia no se llevó el campeonato. Lo que sí les tengo que decir es que en verdad el ambiente que se vive aquí en el Estadio Victoria es una locura, es un ambiente bastante familiar, la gente el día de hoy salió súper emocionada, la verdad, la está pasando súper chido, un 2-1 espectacular el juego, mucha gente nos está diciendo que valió la pena, y así inició la Liga MX desde Aguascalientes. No te me vayas porque yo voy a continuar acá, ponte al tiro, todavía falta una intervención más. Recuerda que esta semana estamos cerrando con Auténticos Decadentes y seguiremos transmitiendo desde un punto exacto, que además te recuerdo que estamos en el Estadio Victoria, justo afuera de la tienda oficial. Y pues nada, vámonos, Gavilán, regresamos allá al estudio. También anda Iron por acá, ¿quieres mandar saludos?
1: Ah, pues ya al final, ¿ya para qué?
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0: 925.
1: 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La temperatura exacta es 23 grados.
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0: Justamente aquí afuera de la tienda oficial del Club Necaxa. Estamos en el Estadio Victoria, donde el Necaxa se llevó su primer victoria 2-1 contra el Atlante. La neta es que la banda salió súper emocionada, de buen modo. Hasta el Aaron anda emocionado. Cada vez que escuchaba que gritaban gol, se emocionaba desde acá. Por favor, si saben dónde está Aaron, mándenmelo para acá. Díganle que lo sigo esperando aquí afuera de la tienda, porque se nos perdió, no sabemos dónde anda. Ah, ya lo vi, anda cotorreando con otras personas. Hay alguien como que quiere y no quiere hablar. Pues bueno, oigan, muchísimas gracias a toda la gente que nos estuvo escuchando. ¿Quieres hablar, hermano? Adelante, ¿cómo te llamas?
1: Emiliano.
0: Emiliano, oye, ¿qué tal te pareció el partido? Tú tienes color que lo viste desde el palco.
1: No, lo vimos desde Gol Azul. Gol Sur.
0: Gol Sur, se escucha caro.
1: Barato, 2.50.
0: Ah, no, súper bien, súper bien. ¿A quién, digo, traes la de México, pero a quién apoyas, no, hermano?
1: Al Necaxa.
0: Ok, perfecto.
1: A la localía.
0: Ok, perfecto. Por acá, el que quería y no quería hablar, ¿cómo te llamas, hermano?
2: Germán.
0: Germán, ok. Andabas gritando fuerte. Ya ven, ya dijeron que se me descompusiera el micro. No, no es cierto. No pasa nada. No, casi nos desconectó la bocina. Hermano, ¿qué tal te pareció el partido?
2: Ah, muy buen partido.
0: Muy buen. Sí. ¿De dónde eres, hermano?
2: De aquí, de Aguascalientes.
0: ¿Y por qué tan nervioso para hablar?
2: Es que son estos.
0: Oigan, la verdad es que estuvo chido el partido, ¿no? Se la pasaron muy bien todos.
2: Sí, muy inesperado, yo diría.
0: Exacto, la verdad es que no lo esperábamos. El Piojo Herrera, eso le pasa por andar en el Mundial en lugar de estar dirigiendo a su equipo. Pues eso es lo que pasó, ¿no? Cuando dejas encargado el changarro como patrón, pues es lo que sucede. Nos tenemos que mover, banda, me tengo que despedir porque no les he contado. Estamos entre el Estadio Victoria y el de béisbol, el Romo Chávez. Y las pelotas que salen de foul caen aquí a un costado de nosotros. La verdad es que está medio peligroso, no está chido. Todavía no se acaba, efectivamente. Germán, un gustazo, banda, pasen espectacular. Muchas gracias, que la pasen muy chido. Cuídense, que tengan un buen viaje. Y nosotros nos tenemos que despedir igualmente. Hasta luego, que estés muy bien. Los dejamos con esta rolita de Los Auténticos Decadentes. Esta rolita que se llama Un Osito de Peluche de Taiwán. Ya la sabes, yo soy Alex Flores, la magia es para pendejos. Y tú estás escuchando la estación pop número 1 en tu Aguascalientes y en todas partes. 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
19: Bienvenidas y bienvenidos a Revista del Consumidor Radio. Hoy nos acompaña el cocinero tradicional Rafael Meneses, pilar de la cocina mexicana del estado de Campeche, para preparar la tecnología doméstica del mes, jamón artesanal. Bienvenido, chef. Gracias por aceptar la invitación.
20: Muchas gracias por la invitación. Y para empezar con esta tecnología, los ingredientes que vamos a necesitar son 2 kilogramos de lomo de cerdo o pierna, 200 mililitros de agua muy fría, 150 mililitros de concentrado de apio licuado y colado, 45 gramos de sal de mar, 25 gramos de miel, 4 gramos de pimienta blanca y 1 gramo de laurel molido. También ocuparemos un rollo de papel film, hilo de algodón o pabilo grueso, una jeringa de cocina de 20 mililitros, un termómetro de sonda o digital, una bolsa resellable de grado alimenticio y un recipiente hermético con capacidad de 2 kilogramos. Comenzamos licuando el apio con poca agua, colamos y dejamos enfriar. Para preparar la salmuera, disolvemos el jugo del apio, sal de mar, miel, agua fría y las especias hasta disolver completamente. Ponemos la carne en una charola o topper e inyectamos la mezcla por toda la pieza, en espacios de 2 a 3 centímetros. Masajeamos la carne amasándola o golpeándola en un tazón frío durante 30 minutos hasta que absorba el líquido y se sienta pegajosa. La idea es distribuir toda la salmuera para evitar que se reproduzcan microorganismos. Lo refrigeramos en un recipiente hermético durante 24 a 32 horas. Para su formado y compresión, lo moldeamos de forma cilíndrica con las manos, hacemos nudos con el hilo cada 2 o 3 centímetros y vamos a envolver 10 veces con el papel film hasta que quede compacto y firme. Para la cocción calentamos el agua entre 78 y 80 grados Celsius. Sumergimos la pieza y colocamos un poco de peso encima para evitar que flote y cocinamos aproximadamente por 2 horas. Retiramos únicamente cuando el centro del jamón marque de 70 a 72 grados Celsius. Una vez pasado el tiempo, lo llevamos inmediatamente a un baño de agua con hielo durante 30 minutos para el choque térmico y así cortar la cocción. Lo colocamos en una bolsa hermética y en un recipiente para llevarlo a refrigeración de 12 a 24 horas. Le retiramos el plástico y cortamos en rebanadas. Si quieres que tu jamón tenga un color más intenso, puedes añadir 5 mililitros de jugo de betabel concentrado a la salmuera. Y ojo, nuestra receta es 100% casera y no tiene conservadores sintéticos, por lo que su vida útil es de solo 5 días en refrigeración. Además, para que no se oxide con el aire, solo rebana la porción que te vayas a comer en el momento. Fresco, natural y directo a la mesa. Anímense a prepararlo y cuéntenos en nuestras redes sociales cómo les fue. Además, les invitamos a ver el proceso de preparación en nuestro canal de YouTube Profeco TV. Soy el cocinero tradicional Rafael Meneses López y fue un gusto cocinar con ustedes en Revista del Consumidor Radio.
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0: las personas con útero. Es tan natural como respirar, como parpadear. Sin embargo, durante milenios, la humanidad le colgó etiquetas terribles. En culturas antiguas, la mujer que menstruaba era vista como impura, como portadora de fuerzas negativas. Su sangre se consideraba sucia y se decía que podía contaminar los campos de cultivo. Hoy, en pleno siglo XXI, aún persisten estigmas, tabúes y mitos que impiden vivirla con dignidad. Por eso, en la agenda mundial, hoy se habla de menstruación digna y de pobreza menstrual. Este último término se refiere a la imposibilidad de adquirir productos de higiene menstrual por falta de recursos económicos. En México, más del 40% de las mujeres en edad de menstruar vive en situación de pobreza, lo que significa que muchas tienen que elegir entre comprar comida o comprar toallas sanitarias. Según la segunda encuesta nacional de gestión menstrual elaborada por UNICEF México en 2025, el 67% de las encuestadas no contaba con productos de gestión menstrual en su escuela o lugar de trabajo ante un imprevisto. ¿Te imaginas tener que enfrentar esa situación cada mes? Pero las cosas están cambiando. Colombia fue el primer país de América Latina en eliminar el impuesto a los productos de higiene menstrual. Y México siguió el camino. Estados como Colima, Hidalgo, Tamaulipas, Quintana Roo y la Ciudad de México otorgan licencias menstruales para ausencia laboral cuando el dolor es incapacitante. Y existe una estrategia nacional por una menstruación digna que lleva campañas informativas y kits de gestión menstrual a estudiantes de secundaria y bachillerato en todo el país. La menstruación digna debe entenderse desde tres dimensiones: bienestar físico, con acceso a productos, baños dignos y atención ginecológica; bienestar mental, combatiendo la vergüenza y el miedo que genera el estigma; y bienestar social, erradicando las cargas culturales negativas. Su propuesta es clara: el tema debe dejar de tratarse como algo privado, porque nos compete a todos como sociedad. Menstruar no es un castigo ni una enfermedad, es biología pura, un proceso que merece ser vivido con información, con recursos y sin vergüenza. Si tienes una hija, una hermana, una amiga, una alumna o tú misma, habla del tema. ¿Cómo la pasas? Convéncete de que el silencio no protege a nadie. Hablar de menstruación no es indiscreción. Es salud. Es educación. Es derecho. Porque cuando una niña falta a la escuela por no tener una toalla sanitaria, no es ella quien falla, es la sociedad entera. Con información de la licenciada María Isabel Salazar Gómez, del Programa de Salud Sexual Integral de la Facultad de Medicina de la UNAM. Un guión de Leonardo Santiago, con información del portal Ciencia UNAM. Les saluda Mónica Genis.
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0: Mañanexos, ¿cómo están? ¡Buen día!
1: Acaban de pagar antier, entonces de este fin de semana no pasa ni un solo perro peso. Esa quincena va a sobrevivir a este fin de semana. ¡Como debe de ser!
0: ¡Wow, amigo! ¿Qué talento tiene usted en esos labios?
1: Sí, fíjate.
0: Emily Rose.
1: Ajá. Okay. Pero lo que me preocupa es o sea, el movimiento, pues. O sea, ¿con qué practicó mi Emily Rose?
0: Ah, claro.
1: Ajá. Porque es más el movimiento del dedo que el de la lengua. Entonces,
0: pues, o sea, yo lo vi muy bien.
1: ¿Sí? A ver, hazlo otra vez.
0: Mira nada más.
1: Ajá, ya ves, o sea, yo creo que eso no le llama la atención a una mujer. Hazlo otra vez, te puedo grabar. O sea, sí.

0: mucho cuidado porque el día de hoy por ahí se argumenta que durante el día habrá sol y durante la noche no.
1: Oye, pero no te está diciendo que en la noche va a haber luna. Porque si no, creo que el clima te está fallando un poco. Aguanta. Porque a mí aquí en el iPhone me aparecía que en la noche
0: sí,
1: va a haber luna.
0: Sí, sí, va a estar la luna. Okay. Que también comenta que la luna la podrán ver durante el día, de hecho, también.
1: Ah, ¿en serio? Ajá,
0: sí, el sol es al que no van a poder ver en la noche para que tomen sus precauciones. Okay. Por favor, Sote. Va. Sí, okay. Procuren. No, una mínima de 15, una máxima de 28, parcialmente nublado.
1: Ok, ¿va? ¿Ya te sale la probabilidad de lluvia, mi amor, o no? ¿Es así, no?
0: Ah, tiempo. El otro día me juzgaron, de mí se rieron, de mí se burlaron con sus iPhone, porque el mío decía 7%, el de ustedes 40 y tantos, y no llovió, ¿eh? Acuérdense.
2: Sí, bueno, pero es lluvia.
1: Exacto.
0: Por eso, güey, yo gané. Yo dije 7%.
1: Me marca aquí 45% de probabilidad de lluvia.
0: Y por eso,
1: continuando con el clima del
0: el otro día Emily Rose me dijo que era inteligente y ve lo que acaba de decir.
1: Espérenme, ¿se han dado cuenta que están peleando como niños?
0: Sí.
1: ¿Al aire?
0: Mamá, ve lo que me dijo Emily.
1: En cosas que solo depende de ustedes dos y a nadie le interesa.
0: Pero a alguien le tienes que dar la razón. 5, 4.
1: Nos vamos con
0: 3,
1: la reflexión del día de
0: 2,
1: hoy.
0: 1. Y la frase del día de hoy es la siguiente. Acaray. Acá está. Ah, mira, justamente hablando del astro sol y de la luna, la frase es la siguiente. Todos miramos a la misma luna, pero no todos estamos viendo la misma noche.
1: ¡Ay!
0: Perrins, clins, clins.
1: Sí, perrins, clins, clins.
0: Habla de perspectivas, tonto. ¡Ay, no!
1: Es que es FIFA.
0: O sea, habla de percepción y perspectivas, tonto, y de situaciones.
1: No estamos juntos.
0: ¡Ay, no! Es imposible. Entonces recuerden que no todas las personas se les ha dicho, por ejemplo, si ven a alguien de repente en la calle que va así como que todo enojado, todo estresado o distraído, sean empáticos, no saben qué está pasando en ese momento por su cabeza o en su vida. Tal vez se topó con un Emily Rose y dijo, ay no, ¿por qué me tocó lidiar con un hijo así?
2: ¿Y por qué?
1: ¿Con un hijo?
0: Tú no te estresas, güey, tú eres FIFA. Y tienes una virgen de 26 metros. ¿Cómo te vas a estresar?
1: Todo eso que acaban de escuchar no es mentira. Ahora cambiamos con el mood del día de hoy.
0: Oye, tiempo. ¿Puedo comentar algo? El otro día Emily Rose me prestó un short y me dijo, ¿sabes qué, güey? No voy a alcanzar a ir al partido para el partido del mundialito de la mejor idea de XFM.
2: Ah, sí.
0: Entonces me dijo, güey, te lo dejo en la caseta. Yo, va, ya nada más dime en cuál caseta porque yo ya sé de dónde vive. Tú, nosotros ya sabemos dónde vive, ¿no? Entonces ya cuando íbamos llegando, iba con Aaron. Y pues Aaron ve un edificio del centro y se sorprende.
1: Claro.
0: Sí, o sea, sí, Aaron, ahí sí, con sus moquitos secos y sus corres secos.
1: Que pues, se quiso robar.
0: Sí, o sea, a él le enseñas un euro y dice, wow. Bueno, entonces estábamos llegando para allá y me dice, ¿qué onda? Este güey vive por tal coto. Yo, no, bro. Ah, entonces por tal coto. Yo, no, bro. Entonces, ¿dónde vive? Aquí, le señalé. Ay, no es cierto. Sí, güey, aquí. Ay, no es cierto, estás cotorreando. Y ya que vio que me di vuelta, sí vive aquí, güey. Se sorprendió mucho. Si nos estás escuchando, Aaron, te mando. Sí, se sorprendió mucho, güey. O sea,
1: es que donde vive no hay ni pavimentación, mi amor.
0: Sí, no.
1: Es que hay mucha diferencia.
0: Hay servicios públicos. Deja tú que pavimentación.
1: Sí, claro.
0: Allá jamás he escuchado que cierren la calle porque no hay agua.
1: Podemos continuar con el cómo amanecimos vos, hoy. Sí, saludos para Aaron.
0: Sí, saludotes. Que él sí vive donde en alguna ocasión se han manifestado. Porque no hay agua. Que la gran mayoría de la población vivimos en algún lugar. Ah, tú tienes una cisterna de 26 mil litros y la alberca.
1: O sea,
0: sí. Ay, no, ya, basta, tus anécdotas fifís. Ahí les va, mañana Exos 449-122-6351. Participen en el cómo amanecimos hoy. El día de hoy nos tienen que decir, di una verdad sobre Aguascalientes que nadie acepte. Chan, chan, chan. ¿Va? Digan una verdad sobre Aguascalientes que nadie acepte o esa opinión sobre Aguascalientes que causa escozor, ¿va? Así de fácil y sencillo.
1: Ok, amigos, pues a ver si no nos regañan.
0: ¿Por qué?
1: Pues nomás digo. Perfecto. Además, hoy es viernes y toca el remedio con el doctor Ricardo Cruz. Quédense con nosotros
0: ya
1: porque todavía hay promociones. No, te van a regañar.

0: usan.
1: Esa nota es vieja.
0: La nota vieja.

0: Sí, como queníamos, casi.
1: Me mareé.
0: Sí te creo, amigo.
1: Sí, sí, sí. Veo en color sepia todo. Oye, es que no sé si últimamente me han visto que me compré unos lentes ahí de... Son unos lentes ahí baratitos que me compré porque me gustaron, están chidos, pero ya me acostumbré a ver en color sepia todo, güey.
0: Ya, amigo.
1: Entonces ya me los quito y es de... ¡Ah! ¡Ah, la luz blanca! Entonces me los tengo que quitar en ratos porque sí, en verdad,
0: pues
1: justo...
0: Claro, mi amor,
1: sí, ayer me pasó que me los quité y fue de... Qué aburrido es todo. Pero los colores ya los veo bien aburridos, muy fríos. Ya no los veo cálidos. Y no me gustó.
2: Sí.
1: Ah, la nota vieja, vamos a hablar y nada más y nada menos de... Bueno, no vamos a hablar, vamos a escuchar a la talentosísima, mamoncísima Lolita Cortés.
3: Es que yo estoy haciendo lo que puedo. Esto es todo lo que puedes, ¿no te da vergüenza? Esto es todo lo que puedes. ¿En serio es todo lo que puedes? Y entonces es lo que les digo, por eso la gente como usted, por eso, por ustedes, la gente piensa que ser artista es un hobby. Piensan que yo no estudio, piensan que yo no trabajo, piensan que mis hijos viven de esto, yo viví de esto. Pero por gente como ustedes, que lleva años siendo bonito, la gente piensa que es un hobby.
1: La neta es que creo que es algo que en la actualidad aplica muchísimo, ¿no? Es que esto es lo que puedo hacer, esto es lo que yo hago. Y es de... Y si te esfuerzas un poquito más, mi queridísima Kenia Oz, y entras a clases de canto. O sea, si ya estás ahí, Kenia Oz,
0: ¿sí?
1: Si ya estás en el medio y estás ganando mucho varo, inviértele.
0: Claro.
1: Inviértele porque pues ya medio traes ahí con qué entrenarlo poquito.
0: Pero es que no le invierten porque no lo necesitan, porque todo se le da fácil es y porque al final los fans siguen. O sea, ¿qué te digo? Ay, no me hagas
1: es
0: enojar.
1: Que,
0: no
1: es que eso es lo gacho. Fíjate que en verdad, esta es la parte que yo no entiendo. O sea, por ejemplo, hablemos de un Tito WP. Sí sabes quién es él, ¿no? Es el único de corridos tumbados que sigo ese güey, si no, ¿qué? ¿Canta así? Y es de, bro, neta, güey, neta. Ya estás ganando, o al menos en tus canciones presumes que tienes pacas de dinero y carros. Güey, y si una de tus paquitas de dinero se la pagas a un maestro de música de estos top, así, chidotes, para que al menos puedas tener una mejor voz. Es como, güey, inviértanle a su carrera, por favor.
0: Ay, amigo, ya tranquilo, tranquilo. Mira, para tranquilizarnos vamos a escuchar música, ¿va? En todas partes.

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1: 622.
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0: tickets. Entonces, ahora los pases de cine van para ti. Pero ¿qué tienes que hacer? Pues participar. Más tarde queremos leerte y escucharte en el Cómo Amanecimos Hoy. Sí. Pases dobles para Cinépolis Plaza Espacio, ¿va?
1: Así que a participar el día de hoy. ¿Cuál es la pregunta, amigo?
0: Di una verdad sobre Aguascalientes. Que nadie acepte esa verdad incómoda, esa opinión que genera escozor sobre Aguascalientes. Mi queridísima Sus Ortega, suéltese.
1: No, amigo. Pero bueno, lamentablemente somos de los primeros lugares en desvividos.
0: Sí.
1: En la República Mexicana.
0: Sí, sí, sí. Es
1: algo que nadie quiere admitir, pero los factos.
0: Que de hecho ya se oculta.
1: Exacto.
0: Se oculta, que hasta cierto punto está bien, porque por ahí hace. Curiosamente, y esto es un estudio que se hizo a nivel mundial, no solo aquí, el hecho de que se le dé tanta visibilidad y foco, ojo, una cosa es tratarlos y otra ocultarlos, o sea, se debería de atacar el problema, tratarlo como tal, no solo ocultarlo, pero un estudio comprobó que mientras más visibilidad y foco le des al problema y lo muestres, aumenta el número de.
1: Wow.
0: Sí, sí, sí, está complicado, está gacho, sí. Tiene todo el sentido del mundo. Sí. Perdón, los quiero mucho, gente bonita que nos escucha. Espero que ustedes no sean de estas personas. Se ha dicho, se ha comentado, personas que vienen de fuera no lo comentan. Dicen, güey, qué ciudad tan limpia. Y estoy completamente de acuerdo. La ciudad es muy limpia. Uh-huh. Sí, la ciudad es muy limpia. Gracias a los trabajadores de limpia, gracias al ayuntamiento. Porque la mayoría de la gente en Aguascalientes, disculpen ustedes, pero son. Y no me sumo, porque yo no. Uh-huh. Son.
1: Cerdos.
0: Cochinos, puercos,
1: sí.
0: Que andan tirando la basura en la calle, sí. Les cuesta mucho guardarse ahí la basurita un ratito en el pantalón, en la mano, o claro, sea, es de, si les estorba, ya lo tiran, güey.

0: Así que tira la basura y me acerco y le digo, oye, se te cayó tu basura.
1: Sí, claro.
0: Ah, sí. Y la recogen y me quedo ahí, güey, para que no la vuelvan a tirar. Claro. Ah, sí, no sé. Porque luego, ah, no, es que se inunda, la ciudad no está hecha para las lluvias. Pon tú que sí. Pero adicional, me estás tapando claro, donde se puede ir con tu basura asquerosa.
1: Sí, no, bebé, no.
0: No, está chido, güey.
1: Oye, ¿y sabes qué? Los primeros también en enfermedades de transmisión sexual, también poco se dice, no sé qué onda. Entonces, bien abusados, hijos, ¿eh?
0: Efectivamente.
1: Me dicen que incluso las estadísticas dicen que probablemente sea el auge en los abriles.
0: Por la
1: cada
0: feria,
1: año de
0: claro.
1: Feria. Y claro, de ahí ya te cargas todos los contagios y pues es
0: claro, sí, sí, sí, tengan pero, cuidadote, por sí, favor, bebé. Por favor. Otra cosa que, pues, una verdad incómoda sobre Aguascalientes, ajá, es que hay muchas, ustedes díganoslas, a ver, no tiene nada de malo que se diga, justo el hecho de que se diga es para evitarlo, o sea, ajá, yo, a mí me, yo doy este mensaje porque en verdad quiero que la gente cambie su mentalidad y ya no me ande tirando basura en la calle.
1: Claro, amigo.
0: O sea, que sí digan Aguascalientes es limpio porque su gente también es muy ajá, limpia y porque tenemos un sistema de limpia bien cañón, es, esto de sí, los contenedores. No sé si ustedes no lo sepan, pero no cualquier ciudad lo tiene.
1: Amigo, en Cancún no hay contenedores. Ajá, y la verdad es que es una cosa muy organizada, exacto, al momento de tirar la basura, déjame decirte.
0: Sí.
1: Y no hay basura en Cancún.
0: Y no hay basura en Cancún. Entonces, por favor, seamos más limpios. Sí, suéltense, sí.
1: Sí.
0: ¿Es un tema incómodo? Sí, pero se tiene que hablar y decir.
1: Así, o si no, hagan la ley del hielo.

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1: 639.
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0: Mañanexos, ya son las 7 de la mañana. Bienvenidos a aquellos que apenas están despertando.
1: Así es, Mañanexos, buenos días. Y recuerden que estamos dándoles la bienvenida en esta sección bonita. ¿Cómo amanecimos hoy? ¿Cuál es la pregunta,
0: efectivamente,
1: amigo?
0: Participen, por favor. Tenemos boletos de Cinépolis para ustedes, ya que no hay ExaKids. Están de vacaciones, así que aprovechen. Es un momento de brillar y nos tienen que decir aquella verdad incómoda sobre Aguascalientes. Esas verdades que nadie acepta, que causan escozor.
1: Ay, nuestros queridos hidrocálidos, tú le llamarás hidrocachondos, ¿verdad?
0: Efectivamente.
1: Ok, perfecto. A participar entonces, vámonos con esta canción. Gran colaboración entre Camila Cabello, Ed Sheeran. Esto es, ¿qué es? ¿Bam Bam?
0: Bam Bam.
1: En todas partes, Pontexa. No las veo.

0: y el mundo está on fire. ¿Con qué amanecimos hoy?
1: Llegamos al Cómo Amanecimos Hoy Mañana Exos y en ese momento nosotros pucharemos play porque los vamos a escuchar referente a la pregunta que el día de hoy es.
2: Que el día de hoy queremos que nos digan, que nos platiquen, díganos esa verdad que nadie acepta sobre Aguascalientes, esa verdad incómoda, ese comentario que causa escosor en la sociedad, porque el día de hoy pueden llevarse pases dobles para Cinépolis.

0: la señora del río que no viniera.
1: Le dijimos el lunes, ¿es seguro que estés aquí, señora del río, porque ya faltaste, porque estabas muy enferma? Sí, sí, estoy seguro. Y mira nada más, mi Sus Ortega, y anda toda enfermeta.
0: ¡Ay, no!
1: ¡Ay, lo siento mucho! ¡No, ya! ¡Mañana Exos!

0: Y ya se nos anda haciendo costumbre, ¿eh?
1: Efectivamente, así que participen a través del 122-6351 si quieren ir a ver a Playa Limbo en Terraza VIP a la Feria de los Chicahuales. El día de hoy nos tienen que decir una verdad incómoda sobre Aguascalientes.
0: Perfecto. Y también pues que nos digan, oye, estoy participando por boletos para el cine o bien para ir a Playa Limbo.
1: Efectivamente, va, por favor.
0: Órale, pa, escúchale, play.
2: Marianela, qué bárbaro, parece trabalenguas, pero aquí estamos. A ver, muchachos, buenos días. Permítanme saludarles, mi querido Alex Flores.
1: Muy buen día.
2: Mi querido bigotito de Pancho Pantera. El ultramillonario Emilio en los controladores. Y por último, pero no menos importante, a la pastelito de tres leches quemado de chocolate.
0: Ay, qué rico.
2: Ortega. A ver, mamazota. Una verdad incómoda que la gente de Aguascalientes no acepta. Fácil.
1: Échale.
2: Que no tenemos un platillo típico, tradicional, y no fuimos capaces de inventarnos alguno, ¿no? El bolillo con crema, güey, eso es un bolillo con crema, o sea, y todo mundo va a poner ahí de uñas que porque no, que es tradicional, que esto, que lo otro. Bueno, esa es una. La segunda, y creo que es la última, que somos unos mochos doble moral. Porque hay unas cosas que sí, de repente nos brinca el escapulario. A mí no, a mí la neta sí me vale chetos. Pero sí. No, ¿cómo? Si no somos en Aguascalientes, aquí somos respetuosos.
1: No.
2: Hey, Simona, la mona pelona. ¡Cámara, muchachos! ¡Que tengan un excelente fin de semana! ¡Batallen con precaución si toman manejen! ¡Vámonos! Los quiero mucho y los quiero verte igual.
1: Cuídate, Miedi. Un abrazo, hermano.
0: Ya lo escuché mejor de la...

0: Susan, tocayo Emilio, buenos días.
1: Hola.
0: A ver, ahí les va algunas. Uno, que la fiesta taurina no tiene nada de fiesta y ya deberían de cancelarlo.
2: Y tan, tan,
0: dos,
2: tan.
0: No por ir a la iglesia todos los días te hace buena persona.
2: Tan, tan, tan.
0: Y tres, no hay una comida típica en Aguascalientes. La torta de albañil no cuenta porque ni es comida y es de Zacatecas. Que tengan buen día, hasta luego.
2: Factos, efectivamente. Oye, que por ahí sí están intentando, bueno, llevan años como queriendo institucionalizar, no sé cómo decirlo, o queriendo hacernos ver que sí hay un platillo típico de Aguascalientes, que es como un tipo de chile relleno, pero como con salsa de guayaba y algo por el estilo, ¿no?
1: Pero fue
2: el
1: una adaptación, en realidad.
2: Exacto.
1: No es original.
2: Efectivamente, uno más, púchale play.
3: Hola, ¿qué tal? Muy buenos días.
1: Hola.
3: Soy Susan. Ustedes sabían que nosotros,
2: hermano,
3: en esas verdades incómodas de Aguascalientes, tenemos a nivel México un 86% de proyección y de reportes por parte de la ciudadanía. Eso es un dato que viene específicamente del INEGI, lo pueden checar si gustan. Pero nosotros estamos en el nivel número 4 de reporte de infraestructura dañada como baches. Eso es lo que más tenemos en Aguascalientes. Y lamentablemente solo se rellenan y ahí siguen, y a cada rato llueve y otra vez se refleja. Y lo pueden ver más en zonas de trabajo, como lo que es Ciudad Industrial Sur, y zonas en el oriente, como lo que es Villas de Nuestra Señora de la Asunción, y también en José López Portillo, que es La Barranca. Okay. Así como apertura para reparación de pozos, que también eso es otro dato incómodo de Aguascalientes. Tenemos ya sobreexplotado toda esta situación de los pozos acuíferos.
2: Sí, está gacho,
3: por lo cual, el agua que sale para que nos bañemos y todo está saturada de minerales y demás que nos dañan el cabello. Y se puede notar y lo pueden decir muchas personas.
1: Claro.
2: Sí, es correcto. De hecho, ya incluso ya en algunos pozos es tan profundo que ya no es viable que sea para el uso humano, pues.
1: Sí.
2: Si es una verdad que cala, duele. Oye, por acá nos dicen una verdad que nadie acepta de Aguascalientes. Es que aquí se le tiene más miedo a los policías que a los propios rateros. En vez de generarte seguridad, pues a uno, ver a uno te preocupa. Yo escucho XFM y lo que nadie acepta es que es un pueblo chico y quiero ir a Playa Limbo, ¿cómo no?
1: Okay.
2: Ya están participando, todos los que mandaron mensajes están participando para que vayan a la terraza VIP y puedan ver a Playa Limbo este próximo sábado, es decir, el día de mañana en la Feria de los Chicagoales. Sigan participando a través del WhatsApp y díganos una verdad incómoda sobre Aguascalientes, esa verdad que nadie acepta, ¿va?
1: Los queremos escuchar, ya lo saben, hoy viernes comienzo de Exa, fin de semana, que suene Alex Warren, esto es Ordinary.

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0: ¿Cómo que te vas enterando?
1: Por si no lo sabías.
2: Mañanexos, oigan, recuerden recordarles que el día de hoy pueden participar y se pueden ganar dos de los pases dobles que tenemos el día de hoy en la Mañanexa para que vayan a ver a Playa Limbo el próximo sábado, es decir, mañana, en una terraza VIP, o sea, nuevamente es una naranja acá bonita, preciosa, en la Feria de los Chicaguales. Así que si quieren una vista privilegiada, un lugar privilegiado y único, participen, ¿va?
3: Ya lo saben, además, entonces, en esta Feria de los Chicaguales, nuevamente XFM 97.3 te lo hace posible y te lleva a este foro.
2: Exacto.
3: Para que tú disfrutes de tus artistas favoritos, bien pendientes. Incluso, por ejemplo, si tú ahorita nos estás escuchando y, achis, ¿cómo que Playa Limbo en Jesús María y demás? Chequen también las redes sociales de gobierno ahí del municipio de Jesús María.
2: Exacto.
3: Para que ustedes empapen también respecto a los artistas que van a estar, porque vamos a tener nosotros sus boletos.
2: Efectivamente, bien atentos porque el sábado tenemos para Playa Limbo. El domingo viene Inspector, también tendremos pases dobles para Terraza VIP, así que súper atentos en el foro Tecate de la Feria de los Chicaguales en Jesús María.
3: Va.
2: ¿Qué tienen que hacer? Participar, WhatsApp 122-6351. El día de hoy el tema es una verdad incómoda sobre Aguascalientes.
3: Perfecto.
2: Una verdad que nadie acepta sobre Aguascalientes.
3: Tengo que decir, ¿verdad?
2: Date.
3: No sé cuál sea la estadística, pero sí sé que también somos de los primeros en matrimonios lavanda, amigo. Ya está poniéndose muy de moda eso aquí en Aguascalientes.
2: O sea, matrimonios masivos entre la banda, ¿o cómo?
3: No.
2: ¿No? Ok.
3: Gracias.
2: Bueno, por si no lo sabías,
3: ¡ándale!
2: Oye, déjame te platico esto. Resulta que, es una película, la verdad es que yo no lo sabía, pero en Estados Unidos, Jerry Selby vio un cartel de una lotería llamada Windfall. Y al leer sus reglas, él notó que si nadie acertaba los 6 números completos, el premio se podía repartir entre quienes acertaran 3, 4 o 5. Pero ¿qué crees?
3: ¿Qué?
2: Que él es matemático, o era matemático, ya maestro jubilado. Entonces empezó a hacer cuentas y en tan solo unos minutos dijo, a ver, aguántame. Si yo invierto $1,100... me voy a ganar, o podría ganar, hasta $1,900. Así que compró 4,000 boletos y obtuvo beneficios inmediatos. En cuanto vio que las matemáticas le funcionaban, le dijo a su esposa y a sus hijos, ¿saben qué? Vamos a comprar estos boletos de lotería. Y durante 9 años compraron cientos de miles de boletos viajando por todo el país. Y en total ganaron $27 millones en estos 9 años.
3: ¡Órale, amigo!
2: Sí, lo cual es increíble. Y además fue completamente legal. Fue completamente legal, o sea, él vio que había como unos vacíos ahí, entonces aplicó las matemáticas y a través de ya ven, a ver, ustedes luego dicen, ¿de qué sirven las matemáticas? ¿De qué sirve que yo sepa qué es seno, coseno y tangente? ¿Para qué quiero yo saberme el teorema de Pitágoras? Ojo, ¿cómo? No uso eso, la verdad es que no uso.
3: Pero sí sirven las matemáticas.
2: Sí, se las estadísticas.
3: Ahí andan queriendo estudiar comunicación, por ejemplo.
2: Exacto, entonces ahí podrían encontrar vacíos en la Lotería Nacional y llevarse, ojo, 9 años, $27 millones en ganancia. Súper bien, lo hizo muy bien. Y de hecho hay una película que protagoniza Bryan Cranston, que ustedes lo ubicarán, Breaking Bad.
3: Ajá.
2: ¿Sí? O Malcolm el de en medio, Hal, el papá, él hizo la película sobre esta historia.

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3: Llegamos a la hora godín de La Mañanexa. Ya son las 8:01 y en este bloque llegaremos, ya lo saben ustedes, con la chisma, así que bien pendientes, ¿eh? Saludos a todos los Bipolar Sunshine. Ajá, esto es Middle en todas partes.

0: Mis queridísimos mañanexos, antes de iniciar con esta chisma, recordarles que tenemos pases dobles para Playa Limbo, Terraza VIP, Foro Tecate, Feria de los Chicaguales, participen 122-6351 y díganos una verdad incómoda sobre Aguascalientes, algo que nadie acepte sobre Aguascalientes. ¿Ah? Y ahora sí, la chisma. Pues recordando las declaraciones muy, pero muy desafortunadas y desatinadas y un mensaje bastante malo de Pedrito Sola a manera de chiste ventaneando, donde dijo que con ganas de aventarles carne envenenada a los perros, ¿no? Causó muchísimo escozor en la sociedad. Se les están yendo organizaciones encima y pues TV Azteca se tuvo que pronunciar al respecto con un comunicado oficial que la señorita Pati Chapoy también nos hizo saber.
1: En Televisión Azteca y Grupo Salinas creemos firmemente en la protección animal y el respeto por todos los seres vivos. Durante años hemos abierto nuestras pantallas para visibilizar y reconocer la labor de quienes trabajan todos los días por el bienestar animal.
2: Hemos acompañado a fundaciones, líderes ecologistas, organizaciones sociales y ciudadanos comprometidos con la protección y el cuidado de los animales. También hemos documentado casos de maltrato en distintos ámbitos, desde zoológicos hasta hogares, siempre con la convicción de que el cuidado de los animales es una prioridad social.
0: Expresiones recientes contrarias a estos valores. Evidentemente están leyendo al pie de la letra el comunicado que hizo oficial TV Azteca, que ya está en sus redes sociales y demás. Y pues bueno, o sea, tanto afectó que tuvieron que mandar este comunicado, claro. Que en pocas palabras es un: no estamos de acuerdo con lo que dijo este imbécil. No comulgamos y hicieron mal, hizo mal Pedro Sola, hizo mal Pati Chapoy, yo creo que también al reírse y no poner un alto, yo creo que hubiese sido distinto. Pero pues bueno, te soy honesto, pues es un comunicado de estos que digo, güey, creo que no hace ninguna diferencia, ya lo dijeron. Ya no tendría que salir nadie más que Pedro Sola a volver a dar otra disculpa, porque la que dijo,
3: claro, pues simplemente también estaba muy leidita, ¿no?
0: Muy leidita, y fue una disculpa así de: es que estoy viejito. Ah. Otras épocas. Era de cállate, hijo. No, claro que no está chido.
3: Oye, ¿sabes qué? El mensaje sí no estuvo chido, pero también voy a hablar ahora a

0: una plantita, ¿sabes? Muchas cosas que también como público, o sea, está chido que estamos defendiendo y demás, ajá, pero güey, también nos atacamos por cosas que nos convienen nada más, ¿no? Seres vivos va desde la, o sea, en los árboles y demás, que también ahí, entonces también el público deberíamos de ponernos más las pilas, y no solamente con los perritos, por ejemplo, ¿no?
1: Ajá.

0: castigando la parte que nos conviene, que son los perritos bonitos, ¿no? Y claro que sí, pero hay más animales que también deberíamos de poner las pilas para protegerlos y así, ¿no?
1: Nah, nah, sabe bien rica la birria.
0: Por eso te digo, nah. Es que somos bien así, mi amor. Entonces, ajá, para mí, castigar totalmente a Pedrito Sola sí fue un comentario muy desatinado, pero pues también nosotros sí deberíamos de ser conscientes, ¿no? Hasta dónde.
1: Sí castíguenlo, ¿eh? O sea, sí castíguenlo, fúnenlo y no, que no sigan fomentando mensajes de odio, que creo cierto que ahí es donde está la gran diferencia.
0: Es eso.
1: Es eso, precisamente, ¿va? Y participen, recuérdenlo, tenemos pases dobles para Playa Limbo, así que si quieren ir a verlos, participen a través del WhatsApp. Por lo pronto, vámonos con algo del señor, don señorón, Harry Styles, American Girls.
0: En todas partes, con Texa.
2: Me encanta vivir del chisme, me dicen la metiche, pues en algo me tengo que entretener, ¿verdad?

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2: les vamos a decir aquellos nombres de crías que probablemente no sabían. Otros tal vez sí, porque pues ya ves que hay nombres en específico para las crías de ciertas especies.
1: Así es, como por ejemplo, ay, del conejito se llaman gazapo.
2: Ay, sí, no me lo sabía, fíjate. Este, del gorrión se llama gurriato.
1: Gurriato. Uy, fíjate, del cerdo, el lechón.
2: Ah, claro.
1: O sea que nosotros comemos chanchitos bebés.
2: Se supone que no debe de tener más de 3 meses el lechón que comemos.
1: ¿En serio?
2: Es correcto, así es. Sí, gracias por tanto. Gracias por tantos lechones.
1: Pedrito Sol, a ver.
2: De la liebre es un lebrato.
1: Ay, de lobo, lo ves, ¿no?
2: Ok. Ah, de un león también lo hay, es un leoncillo.
1: El leoncillo. De un oso, pues osesno.
2: Ok, de los delfines, el nombre de la cría es delfinato.
1: Del jabalí, jabato.
2: De la paloma sí la sabemos, chúpale pichón.
1: Sí, de la víbora, viboresno.
2: Ok, esta fíjate que si no me la esperaba. De la oveja, cordero.
1: Claro. Del cuervo, corbato.
2: Ok, de la cabra es un chivato.
1: Ah, ya lo he escuchado esa palabra.
2: Un chivato.
1: De pez, alevín.
2: Ok, y de burro es un pollino. Quiero suponer por... ¿No? ¿Es por sudeste? ¿Eh? ¿Que se carga?
1: ¿Qué?
2: ¿Sí?
1: ¿Cuándo?
2: Es que ¿por qué pollino? ¿Qué tiene que ver con burro?
1: Ya sé, amigo. De ballena, vallenato.
2: ¿Que esa no es una música?
1: Sí, podría ser.
2: Podría ser. En verdad, de todo esto me quedo con el de burro. Jamás pensé que le dijera pollino a un burro.
1: Pollino.
2: Sí, es bastante extraño.
1: Pues ahí quedaron algunos apodos que ustedes pudieran implementar ahora, hoy en día, ¿eh?
2: Ya no los usan las nuevas generaciones.
1: No, la verdad es que no. Pues bueno, vámonos con esta chica que está súper enamorada. Qué bueno. Katy Perry, Watch Born en todas partes, Pantexa.

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0: están en Exos. Lo que estamos escuchando, sí, Playa Limbo. Y si tú quieres escuchar esto en vivo, va a ser posible, amigo. En Exacto. Jesús María, estamos así de que a 20 minutos.
1: Exacto, la verdad es que está de voladota, ya lo saben, Feria de los Chicaguales, Foro Tecate. Playa Limbo inicia este sábado y ¿qué crees? Tú vas a poder verlos. Además, en una zona exclusiva, terraza VIP, zona naranja.
0: Nosotros tenemos sus accesos, ya lo sabes, has estado participando en la Mañana Extra, por eso en el Cómo Amanecimos Hoy, pero eso no lo es todo, porque además, este fin de semana, también...

0: pronto el día de hoy, si quieres en la Mañanexa ir a ver a Playa Limbo en un lugar exclusivo, participa 449-122-6351. El día de hoy simplemente nos tienes que decir alguna verdad incómoda de Aguascalientes que nadie acepta y decirnos que participas por tus boletos para ver a Playa Limbo, ¿va?
1: Así es, recuerda, toma las precauciones debidas de que hay que venir con tiempo, hay que participar y demás, así que mucho ojo entonces, ¿vale?
0: Efectivamente, ya. Y mira, por cierto, vámonos con algo de inspector. Ah, no, ¿qué? ¿Sí? ¿Qué
1: no.
0: estás haciendo? No, sí, me estás confundiendo. Sí, ¿qué te pasa? No, ay, basta. No, recordándoles que también, evidentemente, como ya lo había mencionado Sus Ortega, para el inspector del domingo.
1: Así es.
0: Nos queremos mucho.
1: Eso también lo vamos a poder.

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5: Efectivamente, el doctor Ricardo Cruz el día de hoy no estará con nosotros, pero yo hice mi tarea y el día de hoy vamos a hablar de una cuestión médica muy importante que está llegando a México: diarrea explosiva. Vámonos con algo de Coldplay. Higher Power.
1: Y eso es totalmente cierto.
5: Es real.
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0: abrimos el consultorio del Dr. Ricardo Cruz. El remedio este viernes es...
1: Y si es viernes, como siempre, está el Dr. Flores.
2: Muy buenos días, Mayanexos. ¿Cómo están? Porque ya en este mundo todos podemos ser doctores, con claro, el respeto que se merecen los doctores de a de veras.
1: Sí.
2: Sí, oiga, los médicos.
1: Y lo mejor de todo y lo más impactante es que llegaste aquí a cabina, Alex Flores, uh-huh, y mostraste tu título de todo.
2: Claro.
1: O sea, lo compraste ahí en México. ¿Cómo se llama esa calle? En Santo Domingo.
2: En Santo Domingo, sí. La verdad es que me costó lo mismo que me hubiera costado la carrera.
1: Fíjate.
2: Aquí, entonces, valió la pena. Sí. Y eché garnacha.
1: Que
2: eso es lo más importante.
1: Claro.
2: Mi torta de chilaquiles.
1: Ay, qué rico, amigo.
2: Sí.
1: Oye, pero cuéntanos, tanto año de estudio, yo sé que estás muy pendiente sobre algo que está surgiendo en el país.
2: Sí.
1: Y en el mundo, ¿de qué
2: Exacto.
1: se trata?
2: Y esto es completamente real, esto
1: sí,
2: no es broma.
1: Ves.
2: Sucedió, inició en Estados Unidos, donde ya se han registrado más de 7,000 casos. Ajá. Y estamos hablando

0: Eso no medio española un poco. Viene de allá, ¿no?
1: Quiero suponer que no sé. Entonces, me encanta. Claro. No, ahí les va. Esto es real. Esto comenzó en Estados Unidos, ya tiene alrededor de un mes aproximadamente. Incluso esta noticia me tocó leerla en su momento, donde por ahí pues decían que tuvieran cuidado porque había varios casos de diarrea explosiva en Estados Unidos. Y pues, ¿qué es lo que está sucediendo? Obviamente sabemos que en la actualidad, con la globalización y los viajes y demás, bueno, pues un virus, una bacteria, una enfermedad puede viajar mucho más rápido porque nos movemos más y más en estas fechas que se está viviendo un evento futbolero muy importante. Exacto. Gente de México está yendo a Estados Unidos, viceversa y demás. Pues, ¿qué está pasando en México? El gobierno de México emite alerta por brote de diarrea explosiva. Exacto, emitió un aviso preventivo de viaje por el actual brote de ciclosporosis, no confundir con el que no sabemos encontrar los hombres, que se desarrolló en Estados Unidos. Cuatro estados son objeto de esta alerta en Estados Unidos, como lo son Kentucky, Ohio, Virginia Occidental y Michigan. Pero el gobierno de México ya advierte que pues este brote podría llegar a México. Les digo, en Estados Unidos ya está confirmado. Hasta donde sé yo, hasta donde mi ignorancia lo permite, no es un virus, no es una enfermedad o una bacteria que se transmita de ser humano a ser humano. Este se encuentra en las verduras, tío. Okay. Sobre todo en aquellas provenientes de hoja verde, aquellas que son de hoja verde, por poner un ejemplo. Exacto. Ay, no. Sí. Entonces, simplemente lávenlos muy bien. Okay. Laven muy bien, desinfecten. Ahora, si ustedes son como yo, que pues de repente me vale y no lavo bien las frutas y verduras, es por eso que lo tenemos que hacer. Si usted es un alto consumidor, por ejemplo, del cilantro, del epazote, del perejil, de todo esto, sí, tomen sus precauciones, lávenlo, desinfectenlo, por favor, para evitar esto, porque, ojo, el nombre de diarrea explosiva no es un nombre nada más porque sí, literal es de que te gana en el momento. O sea, es muy agresiva esta diarrea y puede ser en cualquier momento de que podrías no llegar al baño, podrías no aguantarte.
0: Ay, no.
1: Efectivamente, y te podría durar además semanas. Entonces, por favor, tomen sus precauciones.
0: Fíjate, y uno gastando pastillas para adelgazar.
1: Y luego, además, si tienes alergia, entonces estás estornude y estornude.
0: Ay, no.
1: No, es una combinación peligrosa.
0: Muy peligrosa. Pues bueno, a tomar precauciones. En este momento tengo que despedirlo a usted, señor doctor Flores. Muchísimas gracias.
1: Cuando gusten, aquí estamos todos los viernes.
0: Gracias. Vamos ahora con Macario Martínez.

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0: contándoles que el cómo amanecimos el día de hoy es verdad incómoda que nadie acepta sobre Aguascalientes. Manden su WhatsApp. Recuerden que con eso están participando por su pase doble para la zona naranja, terraza VIP en el Foro Tecate, para que vayan a ver a Playa Limbo el día de mañana. Ya nos llegaron bastantes mensajes desde la mañana. Ahorita, ahí les van más mensajes. Una verdad que nadie acepta de Agüitas es que ya hace muchísimo calor. Ya no es el clima de antes, estoy completamente de acuerdo. Y son muchos factores los que están involucrados en cuanto al clima se refiere. Buenas mañanas, Exa Brothers. Me gustaría participar por los boletos para Playa Limbo. Una verdad incómoda de Aguascalientes es que cualquier boulevard lo agarran como pista de carreras y no aceptan sus responsabilidades. Anoche, tristemente, me tocó ver un atropellado y aparentemente se peló el otro sujeto. ¡Qué horrible! Ojalá, si esto sucedió en verdad, que atrapen a esta persona. Hola, buen día. Algo feo que nadie acepta es su comida es insípida y sin sazón. Son pocos los lugares que saben bien. Hola, buenos días, Susan y Alex. Pues la verdad incómoda que muy pocos a veces nadie acepta es que gastronómicamente hablando no tenemos tantos platillos típicos originales. No me malentiendan, me encanta la comida que hacemos aquí, pero sinceramente no es como las más original. Saludotes. Una verdad incómoda de Aguascalientes es el hecho de que existan más matrimonios fallidos que matrimonios duraderos. Hola, Exa, quiero participar para los boletos de Playa Limbo. Hay un audio, púchale play.
1: Buen día, mis amigos de Exa.
0: ¿Qué onda?
1: Yo creo que... Y a mí el señor Sola, honestamente, me cae... Pues nunca me ha caído bien, o sea, se me hace patético el señor.
0: ¿Verdad?
1: Pero también, esa es una cosa muy aparte, pero también, claro. Acabárnoslo por un comentario hasta cierto punto, pues, tonto. Yo creo que pues tampoco no es para tanto. Todo mundo, como ustedes dicen, somos doble moral.
0: Claro.
1: Pero pues, los animalitos que andan en la calle, todos los perros callejeros, todos esos, ¿por qué no los hacen? ¿Por qué no los recogen? ¿Por qué no hacen todo eso? O sea, nomás lo que nos conviene. El chiste hoy en día es atacar a la gente.
0: Atacar por atacar.
1: Y acabarnos a los demás.
0: Gracias, hermanito, muchas gracias. Oye, ¿te parece si en este momento lanzamos el primer pase doble? Tenemos, ¿me das chance de hacer una llamada? ¡Ojo! ¡Ojo! Terminación 9316, ponte bien atento. Frase exacta, yo escucho Exa FM 97.3, ¿va? Ahí está, terminación 9316. Yo escucho Exa FM 97.3, ya está dando línea. Yo escucho Exa FM 97.3. Ya estamos marcando una de las personas que participaron, que nos dijo, yo escucho XFM y lo que nadie acepta es que es un pueblo chico y quiere ir a la playa. Fueron de los primeros mensajes. ¿Nada? ¿No? ¿Colgamos? Espera uno más. ¿No? Tengo la línea abierta en este momento, 915-8281, 915-8281. La primera llamada que entre en este momento se va a Playa Limbo el día de mañana a la terraza VIP, zona naranja. Recuerden que es una zona exclusiva, evidentemente. Por ahí la terminación a la que le marcamos, ahí está en este momento. Yo escucho XFM 97.

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0: Tecate, Feria de los Chicaguales, Playa Limbo, cómo no, 449, ahí está, frase exacta, yo escucho XFM 97.3. Ajá, bueno.
1: Yo escucho XFM
0: 97.3. Muchísimas felicidades, se lo llevo, se lo llevo, se lo llevo. ¿Con quién tengo el gusto?
1: Jessica.
0: ¿Qué onda, Jess? ¿Cómo estás?
1: Perfectamente bien.
0: ¿Sí? ¿Emocionada?
1: Sí, hace rato te llamé.
0: Ajá.
1: Y los anuncios.
0: Y lástima, lástima. Pero mira, lo hiciste. En verdad ya tenías el teléfono en mano prácticamente para darle nada más al botoncito verde.
1: Ya tenía el dedo ahí.
0: Sí, oye, ¿qué pues? Oye, Milles, ¿con quién te vas?
1: Con mi marido.
0: Ah, perfectísimo, qué chido. No seas malita, no me vayas a colgar, por favor, sote. Aguántame en línea para tomarte los datos y decirte qué hay que hacer, ¿va?
1: Hola,
0: al contrario, felicidades, te vas a Playa Limbo en la zona naranja, terraza VIP. Ahí está Mayanexos, ojo, les dijimos que había dos pases dobles. Ya también tenemos seleccionado, ya mandamos mensaje por ahí a un número de WhatsApp de los que estuvieron participando. Por favor, contéstanos, por favor, terminación 9316. Súper atento también, ya te lo llevaste. Nada más que necesitamos que nos contestes, por favor. Aquí dice que te llamas Nayubi. Muchísimas felicidades, súper atentos, que tendremos más. Recuerden que también el domingo está inspector en el Foro Tecate de la Feria de los Chicaguales. Así que súper atentos a la programación. Ya en un ratito más estará acá Oscar Salazar. Ya más tarde escucharán a Dani Ruiz, a María Urquiza, a Lalu Gómez. Y nos escuchamos en la noche nuevamente con Mitch en Ponte al Tiro. No me queda más que agradecerles, en verdad, a toda la gente que nos estuvo escuchando, participando. Los queremos muchísimo por habernos acompañado. Si estuviste desde las 6 de la mañana, 7, 8, 9, gracias, en verdad. La mañana que se termina, pero también nos escuchamos mañana nuevamente desde las 6 de la mañana. Los dejo, los quiero mucho. Vámonos con algo de Luis Fonsi, Calypso. 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

0: Rocker a través de XFM 97.3. 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Luis, bienvenido, ¿cómo estás?
1: Muy bien, Oscar, muchas gracias. Pues bueno, aquí contentos de estar con toda la gente de EXA, y pues creo que compartiéndoles excelentes noticias para todos los que quieren estrenar un carro.
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0: 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La temperatura exacta es 23 grados.
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3. Oigan, en este momento ya está en reconexión y el día de hoy es entre más corriente, más ambiente. Y el día de hoy queremos una de esas rolas naconas, de esas que dices, ¿por qué nací en este momento que está esta canción? Así, o sea, corrientototota, ¿va? 449-122-6351, mándamela. Y si ganas boleto del cine, tienes tu pase para Cinépolis, ¿ok? Pontexa.

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1: Hola Oscar, para Reconexión me gustaría escuchar La Llamada de Selena. Muchísimas gracias, bonito día.
2: Bueno.
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11: A las 10 de la mañana, Aguascalientes.

0: Son las 11.
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4: Son las 11 de la mañana. Tienen un parote el día de hoy. Voy a regalar boletos para Playa Limbo. Es bien importante porque es boleto en Zona Naranja, ¿ok? Los voy a regalar en verdadero o falso. Tengo para ustedes dos. Anótenle bien nombre del artista y nombre de la canción y con eso la

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2: Ahí les va. Tengo pase doble para Zona Naranja, para Playa Limbo el día de mañana en la Feria de los Chicaguales. Zona Naranja es en terraza, tal cual, bien padre. Incluye meet and greet. Así que si en ese momento quieres participar, 915-8281. 915-8281. Tenemos llamada. Bueno.
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2: FM
3: 97.3.
2: Hola, ¿cómo te llamas?
3: Fabiola.
2: ¿Qué onda, Fabiola? ¿Quieres ir a Playa Limbo o qué?
3: Sí.
2: Oye, a ver, primera pregunta, ¿verdadero o falso? Que en este bloque de 6 canciones continuas apareció ni más ni menos que Prince Royce con Darte un Beso. ¿Verdadero o falso?
3: Verdadero.
2: Ok, y dime una canción de Playa Limbo y con eso ganas boleto doble, meet and greet, Zona Naranja, Playa Limbo, mañana, Chicaguales. Depende de esto, una canción de Playa Limbo, por favor, échale.
3: 10 para las 10.
2: ¡Eso! ¡Tienes un pase para cine! ¡Compañeros de Zona Naranja, Playa Limbo! ¡Felicidades! Muy bien, ¿con quién vas a ir o qué?
3: Con mi hermana.
2: ¿Qué eso? No te creas. Oye, muy bien, pues felicidades. Ya lo tienes y muchas gracias por participar con nosotros, ¿va?
3: Gracias.
2: Gracias. Quédate conmigo en la línea. Vamos con la música. A través de XFM, aquí está Alex Warren, Fever Dream, Pontexa.

0: 11:20.
1: 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La temperatura exacta es 23 grados.
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19: Ok, continuamos en vivo a través de XFM 97.3. Tengo más boletos para Inspector y boletos para Playa Limbo. Van a estar en la Feria de Jesús María. Ya regístrate conmigo via WhatsApp, ¿ok? 449-122-6351 y está bien, bien fácil para que tú te puedas ganar accesos en nuestra zona naranja del foro de los Chicahuales, cortesía de XFM 97.3. Vamos con más música de Alejandro Sanz con Marc Anthony. Se llama Deja que te beses. Estamos en vivo en todas partes. Ponte XA.

0: es Alex Fernández, música nueva. Tú sigues aquí a través de XFM. 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
1: Una muchas abrazo, gracias, vamos con la música, Zoé, hace mucho que no nos poníamos, ¿eh? Aquí está Rullo de Estrellas y suena la número uno en éxitos a través de Stereo Rey 100.9 y a través de XFM 97.3.

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1: 11.51.
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0: Son las 12.
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1: Ok, continuamos en vivo en la estación número 1 Pop en Aguascalientes. Yo regreso. Recuerden que nos vamos a enlazar en este momento con Alex Flores, que se encuentra desde un punto exacto. Y yo regreso. Recuerden que tengo boletos de Playa Limbo e Inspector, así que los vamos a regalar más adelante. Tienes toda esta ahorita para inscribirte. Dicho esto, vámonos. Florida, good feeling, Pontexa.

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1: 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No habíamos tenido el placer, gracias por la invitación. Pero pues invitar a la gente que está allá afuera precisamente buscando una oferta educativa que valga la pena, algo innovador, algo distinto. Bueno, en UEM definitivamente lo van a encontrar. Y me encuentro aquí con Américo Colón y Graciela. Bueno, Rubalcaba, Graciela Rubalcaba, estamos acá. Platíquenos, por favor, a la gente que está ahí afuera, ¿por qué tienen que venir a conocer UEM?
2: UEM es una institución de alto nivel con un proyecto educativo muy innovador. Manejamos lo que se conoce como algoritmo del aprendizaje profundo. Esto nos lleva a que los estudiantes no solamente memoricen la información, sino que tengan la capacidad para manejarla y aplicarla. Ese es el modelo educativo UEM.
1: Que rompe con lo tradicional, ¿no? Que es precisamente esta cuestión de la memorización, con la cual yo también estoy en contra, porque, bueno, memorizar, pues casi que cualquiera, sinceramente. La cuestión es realmente que aprendamos y no simplemente memoricemos, como nos vienen enseñando, lamentablemente, desde la primaria. Y pues, bueno, en cuanto a esta institución, y también, Graciela, bueno, ¿tú qué dirías a los jóvenes que están allá afuera? ¿Por qué tienen que venir en este momento a UEM?
3: Claro que sí, con gusto. Miren, la Universidad UEM, nosotros estamos buscando un enfoque práctico donde el algoritmo del aprendizaje, lo que buscamos es que ellos aprendan a resolver problemas, que ellos aprendan realmente en la vida real lo que implica y lo que haces en un aula, que sea práctico y que te pueda servir. Nosotros tenemos diferentes licenciaturas, entre ellas está la licenciatura en Ingeniería en Inteligencia Artificial, la licenciatura en Negocios, tenemos Lengua Inglesa, tenemos Administración, Pedagogía y Bachillerato. Adicional a eso, contamos con dos posgrados, lo que es la Maestría en Educación y el Doctorado en Educación.
1: Ok, perfecto. Más adelante vamos a seguir hablando, obviamente, de los programas, de las modalidades de estudio, también de un evento que se está llevando a cabo en este momento, me están comentando por ahí, que es el Beca Fest. No se preocupen, vamos a estar a lo largo de esta hora transmitiendo desde la UEM, así que no se me vayan para que conozcan también qué promociones tienen, si hay algo especial para quienes están escuchando en este momento y qué evento es el que se está llevando a cabo aquí, ¿vale? 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
1: 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Oye, Rubí, bueno, tú mejor que nadie para platicar tu experiencia como estudiante, ¿por qué tendrían que elegir UEM?
2: Bueno, principalmente es porque las instalaciones son muy cómodas, la atención es una atención personalizada, me da mucha seguridad. Lo que más me gusta es el ambiente que hay. También las instalaciones son muy, muy espaciosas, muy bonitas, tanto que se siente como si en verdad estuvieras en la universidad. Te da ese enfoque. También todas las personas que trabajan en el campo.

0: hiciste una mención súper importante y tengo que comentarles algo. Dijo que se siente como una universidad. Ojo, yo sé que podrías decir, pues claro, están en un plantel, en un plantel educativo. No, ojo, porque actualmente hay muchos planteles en los que no te puedes sentir como en un aula, y aquí lo vas a sentir. Ya lo dijo, que es bastante cómodo. También dijo algo súper importante. Claro que ya hablamos que hay un programa de estudios que vale la pena. Las modalidades ya las hablaremos adelante, pero también el que el ambiente sea el adecuado, eso mejora bastante el nivel educativo. Y bueno, se encuentra también con nosotros el licenciado Marco Antonio, profesor precisamente de la misma carrera. Marco, tienes que invitar sí o sí, porque a ver, tú les vas a dar clase. De ti depende que muchos licenciados en algún momento sean los que estén llevando pues el futuro acá en Aguascalientes o en todo el país.
1: Así es, joven. El punto es formar a los futuros abogados, ya que pues igual, como lo comenta la alumna Rudy, pues sí contamos con instalaciones de primer mundo, la verdad sí, aparte el personal altamente capacitado, y la idea es impartirles también a los alumnos más que nada lo mejor de nosotros, la experiencia del día a día, para el día de mañana contar con los mejores abogados de, no solamente de Aguascalientes, ¿no?, sino de México entero.
0: Efectivamente, que es una integración que vale la pena, en verdad tienen que venir y conocerlos. Por más que yo se los diga, por más que se los diga el profesor, el licenciado Marco Antonio, por más que los alumnos nos platiquen, algo que sí te recomiendo es que vengas sí o sí a la UEM, conozcas las instalaciones. Desde que llegué, ojo, algo súper importante, vi que hay personas que están dando como tours en el plantel, les están dando asesorías, y eso es súper importante, porque en ocasiones puede ser que el alumno esté medio perdido y no sepa qué quiere concretamente. Bueno, aquí los asesores te van a ayudar, las asesoras te van a ayudar definitivamente para que escojas lo que más requieres, ¿vale? 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

0: 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La temperatura exacta es 23 grados.
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0: Parque Rodolfo Landeros, o si eres más de mi generación, el Parque Héroes, ¿no? ¿A qué nos vas a encontrar antes de llegar a Tercer Anillo? Seguir platicando sobre la experiencia de ser alumno, pero también de ser profesor, y también en este momento se encuentra conmigo Adrián Avisaín, también profesor de Derecho. Oye, para ti, desde tu experiencia, ¿cómo es dar clases aquí? ¿Cuál es este diferenciador precisamente contra otras instituciones?
1: Mira, es muy agradable, porque tenemos un sistema de... Nos viene un sistema de educación, se puede decir, una serie de pasos, pero nos dan también una libre cátedra. Entonces nosotros, conforme la experiencia, agarramos esa experiencia y yo les hago desde un principio la práctica. Práctica, para que no nada más sea... Apréndete esto, nos vemos en el examen y ya. No, aquí es, desde el primer día es mucha práctica, conforme a la experiencia que he tenido. Ya yo en 7 años que llevo como profesor y como también trabajo en otro tipo de... llevo ciertos casos, mi materia es de derecho. Y me dan ese libre albedrío, me ha servido muy bien y también a mis alumnos.
0: Que de hecho justo lo hablábamos en la primera intervención, se hablaba de esta cuestión de un aprendizaje profundo y no esta cuestión de pues nada más memorizar, ¿no? Y justamente lo puedes encontrar en la práctica. Cuando practicas algo de lo que vas a estar aplicando allá afuera, cambia completamente tu entendimiento, es completamente distinto, vale mucho la pena. Créeme que no en muchos lugares lo vas a encontrar, porque siempre va a ser como que lo teórico, ya lo dijo el profesor, lo leemos y luego te hacemos el examen, ¿no? Aquí va a ser completamente distinto porque desde un inicio vas a estar practicando. Y recordarles que también hay bachillerato. En este momento se encuentra con nosotros Fernanda. Oye, Fernanda, platícanos un poquito así rapidísimo, ¿qué estás cursando actualmente?
2: Bueno, yo estoy cursando el bachillerato. Estoy en segundo cuatrimestre.

0: Me gustó mucho lo de que es atención personalizada, las instalaciones, las canchas y así en general.
1: A ver, es la segunda alumna que nos comenta esta cuestión del ambiente, y es que hay que darle mucha importancia. Evidentemente, el programa tiene que ser un programa de calidad, algo que haga las cosas distintas como lo está haciendo UEM, pero también el ambiente en el que te desenvuelvas y te desarrolles sea el más óptimo. Ya lo escuchamos, dos testimonios distintos, de uno de bachillerato, otro de ya una persona que ya está estudiando la carrera. Así que si quieres venir y conocer, ven, visítalos para que te encuentres con los distintos asesores que ya están listos para darte información, para atenderte. 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
1: 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Y bueno, a ver, lo importante, lo que la gente que está allá afuera, claro que les interesa la modalidad, claro que les interesa el programa, la experiencia, pero pues también le importa la cuestión de cuánto tengo que invertir. Ojo, no gastar en educación es distinto. En la educación, si estás invirtiendo, ¿cuánto tengo que invertir yo en UEM?
2: Ok, mira, primero que nada, bueno, tenemos las licenciaturas. Quiero mencionarlo por si alguno de nuestros, pues ahora sí que radioescuchas no han escuchado bien esta parte, pero tenemos las licenciaturas en lengua inglesa, pedagogía, administración de empresas, ingeniería en inteligencia artificial, ingeniería en negocios y derecho. Adicional, tenemos la parte del bachillerato, que ahorita pues obviamente todos andamos como locos también buscando esta oportunidad, y también, como lo mencionas, la inversión para la educación. Adicional, tenemos lo que son los posgrados, maestrías y el doctorado. Entonces, bueno, pues partiendo de aquí, ahorita tenemos una promoción especial, que esta nos lo baja nuestro corporativo. En esta promoción normalmente tenemos un costo de bachillerato de 3,750 la mensualidad. Sin embargo, bueno, el costo que nos bajan de parte del corporativo es de 1,500 pesos. Pero
1: pues ahí te va, mira, vamos a hacer lo siguiente. A mí me invitaron, me dijeron que yo podía hacer lo que quisiera, que estaba en mi casa, y yo ando bien corto. A ver, ya, fue la quincena complicada, fue la quincena pesada, así que en este momento a las personas que escuchen EXA FM hay que darles algo especial, creo yo. Hay gente en este momento que nos está escuchando y pues que nos alivian un poquito más aquí en UEM, ¿no? ¿O no?
2: Ok, maestro, pues, ¿qué hacemos? Ok, va, pues miren. Solo por ser el día de hoy, y porque ahorita el maestro Américo nos está autorizando, tenemos la mensualidad en 1,200 pesos. O sea, para todos los que nos están escuchando, obviamente los invitamos para que vengan el día de hoy. No va a durar todo el tiempo, pero sí, que si nos están escuchando, pasen aquí con nosotros. En 1,200 pesos está la mensualidad en el bachillerato. Esto dura solamente a lo que termina la semana. El día de mañana a las 2 de la tarde ya se terminaría la promoción.
1: Ok, para que aprovechen entonces, no sé si yo vuelvo a venir, pero ustedes aprovechen, porque yo sí vi que hizo la seña el profe Américo, así como que le baje. Yo pensé que me estaba diciendo que le bajara yo, no, le dijo ok, sí, bájale. Ya lo escuchaste, 1,200 hasta el día de mañana, Leslie. Que digan que lo escucharon en EXA FM 97.3, mañana hasta las 2 de la tarde. ¿Esto se lo pueden respetar si viene aquí o lo piden a través de teléfono?
2: Sí, lo podemos respetar siempre y cuando pasen con nosotros aquí, a nuestras instalaciones, a que nos conozcan. Evidentemente, pues sabemos que muchos no nos ubican todavía. Repetimos más o menos la ubicación. Estamos muy cerquita del Tercer Anillo, enfrente del Parque Héroes. Aquí los esperamos el día de hoy. Estamos pues solamente activos y atentos a nuestra línea telefónica. Más aparte, pues los esperamos para que conozcan principalmente nuestras instalaciones. Hasta el día de mañana la promoción a las 2 de la tarde.
1: Perfecto, muchísimas gracias por la invitación. Nosotros nos tenemos que despedir. En dado caso que no alcances

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1: 12:55.
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0: es la una.
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0: Continuamos en XFM 97.3. 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Bienvenido, ¿cómo estás?
1: ¿Qué tal? Buenas tardes, muy, muy bien. Gracias por habernos recibido aquí en la casa de EXA.
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1: 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La temperatura exacta es 23 grados.
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1: 1.52.
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0: 24.
1: 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La temperatura exacta es 23 grados.
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lugares que yo vivía con esta canción. Seguramente estaba bailando en el talent show, en el show de talentos, que en la noche colonial, que no, es que cómo no nos daba pena la vida, muchachos, ¿eh? 122-6351 es el medio de contacto y yo me sigo quedando contigo con muy buena música. Viene ahora Enrique Iglesias, la canción se llama Lloro por ti. Ponte Exa.

dice Timo, un día como hoy. Oigan, un día como hoy, pero en 1968 en Londres, se estrenaba una joya animada que cambió la historia del pop. La película Yellow Submarine de The Beatles. Imagínense la locura visual en los 60s. Un día como hoy, si los

0: 252.
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0: es 2.
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0: pues yo les luto Liam Payne, la canción llamada Polaroid. Y ya llegó Monse Guerrero. Mi Monse, por favor, yo quiero saber qué hay en el Monchis.
1: Bienvenidos una vez más al Monchis.
2: Domo, arigato, Mr. Roboto, domo.
1: Hoy vamos a preparar unos deliciosos pepinos rellenos de queso crema y tocino.
3: ¡Qué sabroso!
1: Una botana fresca, fácil y deliciosa.
4: ¡No te lo puedo creer!
1: Pero antes te cuento que el pepino está compuesto por más del 95% de agua. Por eso es uno de los alimentos más refrescantes e hidratantes. Ahora sí, vamos a la preparación.

0: negro con una cuchara. Mezcla una barra de queso crema con tocino dorado y picado. Agrega un poco de cebollín y pimienta. Rellena los pepinos con esta mezcla. Termina con un poco de queso parmesano o más tocino picado y unas gotas de limón. ¡Y listo! Una botana fresca, cremosa y perfecta para cualquier ocasión.
1: ¡Eres grande!
0: Recuerda que lo delicioso no tiene que ser complicado. Nos escuchamos en el siguiente Monchis. Yo soy Monts.

0: temperatura exacta es 23 grados.
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Y ya tengo algunos audios. 122-6351, ¿cuál es tu máximo vicio? Tu máximo vicio. 122-6351, participe el día de hoy. Recuerda que te puedes llevar pase cuádruple para Cinépolis Espacio Aguascalientes. Vienen los Chainsmokers. Esta canción se llama All We Know. En todas partes.

canciones más sonadas en redes sociales fue Aitana con Superestrella. Y yo tengo para ti el dato del día. ¿Sabías que la forma en que acomodas tus almohadas dice muchísimo de cómo manejas el estrés del día? Científicos del sueño dicen que la gente que duerme abrazando una almohada inconscientemente busca seguridad y es súper empática con sus amigos. Mientras que los que duermen con 3, 4, 5 almohadas altas suelen ser personas que no logran desconectar la mente del trabajo ni de noche. ¿Cuántas almohadas usas? ¿Cómo eres tú en el trabajo?

0: 350.
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0: 2942.
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Selena Gómez con Love You Like a Love Song, gran canción. Y ya tengo randoming. No saben la joya de historia que me encontré. Resulta que en los Países Bajos, un museo decidió rendir homenaje bastante peculiar a un artista.

es literalmente mantequilla de maní. Dicen que huele delicioso, pero que mantener a la gente sin que meta el dedo o se resbale ha sido la peor pesadilla de los guardias. ¿Se imaginan caminar por ahí? ¿Qué estaban pensando? Ay, guácala. Además, imagínense quitarlo, qué complicado. Ahora viene Dana con Malilla. Se acaba el mundo en todas partes.

0: 22.
1: 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La temperatura exacta es 23 grados.
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Myself and I, gran canción, pero grandes participaciones el día de hoy. Muchos viciosos el día de hoy. Ahora nos vamos con una de las grandes. Ella es Taylor Swift, esta canción, I Knew It, I Knew You. En todas partes,

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Ah, bueno, pues bloques de 6 canciones continuas. Andrea Muñoz, corazón, muchas felicidades. Te llevas tu pase cuádruple para el cine y te quedas con CNCO. Esta canción se llama Bailemos, reggaetón lento. En todas partes.

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1: 450.
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0: La temperatura exacta es 23 grados.
1: 4.59.
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vidas y otros más, pues solamente esperando la fecha de ingreso a su nueva vida estudiantil. Pero déjenme les cuento esto que está muy interesante. Miren, Mark Zuckerberg de Meta dice que para el 2030 las gafas con inteligencia artificial sí o sí van a reemplazar a los celulares. Ya no vamos a tener que meter la mano a la bolsa y estar ahí encorvados viendo el teléfono. No, no, no, con tus gafas de inteligencia artificial. Y que quien no las tenga estará en desventaja cognitiva. Bueno, ¿a qué voy con esto? Fíjense que hay un problema grave en Asia, en donde diferentes universidades en Taiwán, Corea del Sur, Hong Kong, les pusieron a los estudiantes de último semestre su examen final de carrera y la mayoría de los estudiantes fueron descubiertos usando lentes con inteligencia artificial. O sea, en un examen, o sea, no crean ustedes que lentes así donde veo normalito. No, no, no. En el lente, en la gafa, en el cristal, les aparecían las respuestas de un examen de opción múltiple. Quienes fueron descubiertos tuvieron 92.5% de aciertos sobre 100. Bueno, esta es una trampa. La cosa es que en el 2025 en China también pasó en una universidad pública donde a los alumnos les exigieron mostrar sus lentes para ver si no estaban haciendo trampa. Y aquí vienen dos preguntas. ¿Todos contra la IA o es momento de cambiar la forma de enseñar? Interesante, ¿no? ¿Tú estás pensando comprarte unas gafas con inteligencia artificial? ¡Tiri! Buen viernes. ¿Escuchas? XFM 97.3. Vamos a más música. Sí.

0: 524.
1: 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La temperatura exacta es 23 grados.
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rápido. Dice una influencer cubana que un día una maestra en Cuba les dijo, para mañana quiero que todos me traigan, por favor, un escrito. Quiero que me traigan un poema donde hablen de Cuba, cómo somos nosotros. Y una chica le llevó por escrito la canción de, ella mueve su cintura al ritmo de un tan-tan. Ella y él, se llama la canción. Entonces, al día siguiente dijo la maestra, todo muy bien, pero hubo un ejercicio, que es la cosa más bruta que he escuchado en toda mi vida, y quiero invitar a la muchacha para que me cante ahorita este poema aquí frente a todos. Y empezó, ella es de La Habana, él de Nueva York, ella baila tropicana, a él le gusta el rock. Y le dijo, maestra, es que esta es una canción de Arjona. Bueno, pues lo vamos a poder disfrutar nosotros para finales de año, y Ricardo Montaner, y también, no te lo pierdas, en XFM. ¡Vamos a más!

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